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0: hora, señores, esto se acabó. Así que nos vemos.
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0: ciudad de Nueva York, dos personas fueron encontradas muertas. Esta madrugada, los cuerpos sin vida de Pedro Barrios y Josefina Wilson.
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0: 4:23.
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1: 6:39.

0: 6:43.
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0: 53 minutos.
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4: 7:04.

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6: 7:15.

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1: Siete y 19.

0: 7 y 23 minutos.
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0: Y 23 minutos.

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7: 7:33.
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7: ¡7:33!

0: 7:41.
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0: 7:48.
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1: Ocho y tres minutos.

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1: Ocho y nueve minutos.

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3: Y 13 minutos.
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3: 8:20 minutos.

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1: Y 24 minutos.

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1: 8:39 minutos.

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3: Ocho y 52

0: 8 y 58
1: llega
0: minutos.
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0: sigo aquí. Su amigo Lucho Chuyes, como siempre, un amigo de toda la vida. Listos para iniciar una nueva semana. Los tiempos están difíciles, pero aquí en tu Radio Girasol hacemos todo lo posible porque la paz es lindo. La paz es bonito. Esa es la idea. 936-6082-35 para que nos escribas a nuestro WhatsApp oficial de tu Radio Girasol, el poder de la música. Hola, Piura Castilla, atacado 26 de octubre, alto, medio, bajo, Piura, el Perú y el mundo, que nos escuchan a través de radiogirasol.com. ¡Qué bonito! Eso es cumbias en su salsa. Bienvenidos, bienvenidas. Será agua rica en los 50.
1: Por más distancia que pueda haber.
0: Una sesión rica para ti.
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0: Clever Fidel. Clever Fidel. Cantando la guapa Amy Velasco, un disco que fue el disco girasol de la semana. Claro, reapareciendo nuevamente con una nueva producción musical, los chicos de la agrupación Leria. Está bien, está bonito. Todo lo que escuchas aquí en tu radio Girasol, el poder de la música, es una novedad. Así es que va a ingresar ya a nuestra programación esta rica y romántica y bonita cumbia. Se llama Por Amarte. Todo lo que me pasó por amarte. Gracias a la gente que nos escribe a través de nuestro WhatsApp. Gracias a la gente que está allí pendiente de la radio, escuchando la radio. Muchas gracias. Ya saben que cualquier cosita, no, también hemos compartido en nuestro Facebook. ¿Ya? Sí, también hemos compartido en nuestro Facebook. Síganos en Facebook, por favor. Estamos como Radio Girasol Piura. ¿Ya? Y hemos compartido nuestro WhatsApp. Porque nos están contactando y obviamente el WhatsApp oficial en este momento es el 936-6082-35 para cualquier negocio, ¿eh? Para cualquier negocio, así que denle nomás, escriban cualquier cosita, y no solamente para negocios, para contratos, no, maltratos, no, pues eso, para saluditos, de pronto quieres, no sé, consultarnos algo con respecto a la programación, quieres anunciar con nosotros. El 936-6082-35 es el WhatsApp oficial para que ustedes nos contacten. Las 24/7. Síganos en Facebook. Gracias a toda la gente que nos sigue en Facebook. Se vienen novedades aquí en la radio. Estén atentos nada más. Se vienen novedades. Y por lo tanto, les pasamos la voz de que se mantengan ahí alerta. Ahí alerta, gente. Porque se vienen también detalles bonitos por los 50. Por los 50 de Agua Marina, así que mi gente ya lo sabe. Gracias, familia Girasol, por estar ahí con nosotros. ¿Vieron el debate ayer? ¿Qué les pareció? ¿Qué les pareció? No sé, ¿qué dicen ustedes? Bueno, lo importante es sacar conclusiones, ¿no? Más nada, sacar conclusiones, analizar un poco propuestas, intenciones, cómo se manejaron, ¿no? Entonces, todas esas cositas pueden ayudar con este debate técnico que hubo el día de ayer. Bueno, se viene el debate presidencial, ¿no? Se viene el debate presidencial este domingo 31 de mayo en Lima, ¿no? El Jurado Nacional de Elecciones ha organizado este debate presidencial. Bueno, vamos a escuchar a quienes podrían ser uno de nuestros representantes, ya, bueno, presidenta o presidente, ¿ah? Así es que vamos a estar ahí el 31, atentos, a las 8 de la noche va a ser, ¿no? En el Centro de Convenciones de Lima. Bueno, 9:27, vamos cerrando estos primeros 30 minutos de cumbias en su salsa. Y por supuesto, esperamos que tú nos dejes allí esa cumbia, esa salsa que quieras escuchar. Esto es Cumbias en su Salsa en tu radio, que era solo el poder del amor. ¡Sica!
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0: cuando tú ibas, yo ya regresaba. Es más, fui otra vez y volví a regresar.
1: ¡Eso!
0: ¡Qué sabroso! Salsa Perucha con César Vega, ya no creo en ti. Qué rica salsita, un fresco recuerdito, rico, rico, rico, definitivamente. Es cumbias en su salsa. Bueno, sí, los momentos no son agradables. Vamos ajustando por acá. Los momentos no son agradables, están pasando cosas muy feas. Están pasando, a ver, ya. Están pasando cosas muy feas, de verdad. Están sucediendo cosas muy feas. La vida no está valiendo nada. Están saliendo noticias horribles. Lo que les ha pasado a uno de los integrantes de los Chapuñay, por ejemplo, han atentado contra la vida de una persona más, una más, y no sabemos hasta cuándo, ¿no? Hasta cuándo. Hace poco, con lo que pasó con el alcalde de 26 de octubre, lo que me llamó la atención fue lo primero que hizo la policía es ir y buscar a alguien directamente, ¿no? ¿Y está bien? ¿Y está bien? ¿No? Saben de la gente que puede ser, pero no lo hicieron de manera seria, ¿no? Porque ahora han salido otras cosas, hay otro tema, ¿no? Bueno, no vamos a contar obviamente en eso, en detalles, pero el punto es que está mal la cosa, ¿no? Está mal. Ya no hay seguridad de nada, ¿no? No hay seguridad de nada. Salimos a trabajar, de pronto ya no sabemos si regresamos, ¿no? Es parte de lo que está pasando. Y bueno, ¿qué podemos hacer? Nosotros, los de a pie, la gente que trabaja, la gente honrada, la gente honesta, ¿qué podemos hacer? Seguir, pedirle a Dios en su inmensa misericordia que nos dé una manito pronto para que nos proteja, si está en su voluntad hacerlo. Y más nada, ¿no? Estamos totalmente desprotegidos, estamos desprotegidos. Y esto es muy triste y lamentable. Es muy triste y lamentable, ¿no? Que el modo de operar ahora sea tan violento, ¿no? Es un caos total lo que estamos viviendo. Y bueno, nos solidarizamos con muchachos de la orquesta, los hermanos Chapuñay, y bueno, esperemos que se investigue, ¿no? Que no se quede así todo esto que está pasando. Bueno, vamos a dejarlo ahí. Cualquier comentario, cualquier opinión de ustedes, está en nuestro WhatsApp, por favor escríbanos al 936-60-82-35. 9:48 a.m. Hablando un poquito más aquí en nuestro programa, en nuestro programita, en nuestro humilde programa, en nuestro magazine, mural, no sé, cualquier cosa. Aquí estamos compartiendo novedades y cosas y noticias. Y hoy, por ejemplo, para cambiar un poquito el contraste de esta situación, hoy en el Perú se celebra, ¿qué se celebra? El Día de la Educación Inicial. ¡Qué lindo! ¡Qué bonito! Sí, pues, hoy, cada 25 de mayo, como hoy, se celebra el Día de la Educación Inicial. Una fecha que conmemora la creación del primer jardín de la infancia en el país en 1931, cuenta la historia. Fundada por las hermanas educadoras Emilia y Victoria Barcia Bonifati. Imagínense, ¿no? Se reconoce pues la labor fundamental, la vocación y paciencia de los maestros para soportar a estas pulgas. Pulguitas. Maestros y maestras que guían a los niñitos en sus primeros años de aprendizaje formal, ¿no? Y ellos son los que están pendientes de ayudar a desarrollar todas las habilidades de los pequeñitos, ¿no? Ayudarles con su lenguaje, su motricidad, iba a decir monstruosidad, también. Sí, también. Cuando están chiquitos son los máximos. No hay nada que hacer. Cuando están pequeños son un encanto, ¿no? Hay grandes y ganas de pelear.
1: ¡No!
0: Sí, ya cuando está grande ya se olvidan, pues se olvidan. No, sí. Y bueno, Un saludo muy especial para todas las maestras y maestros. Bueno, normalmente son maestras, ¿no? Mi princesa, por ejemplo, está ya en tercer año de educación inicial. Un beso para ella. Para mi luz. Y no sé de dónde le salió la paciencia, porque yo sabía que ella no tenía paciencia. Pero bueno, un abrazo grande para todos los que hacen posible esta parte del día a día, ¿no? A todas las personas que están involucradas en lo que significa la educación inicial. Gracias mil. Y bueno, 9:51. Vamos con las últimas canciones, ¿sí? Vamos con las últimas canciones. Claro, esto es Cumbias en los Usales. Me la pidieron, y aquí estamos complaciendo. Los hermanos Jay Peng, un feat con Son del Duque.
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3: Y 3 minutos.

0: y 13 minutos.
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0: esta hora en tu Radio Girasol estamos presentando éxito de temporada en su nuevo horario. Toda la carnecita al asador. 936-6082-35. Y a las 11, los recuerdos de Girasol. Para que lo disfruten todas las mamitas lindas, toda la gente linda también que nos escucha en todas partes. Gracias por estar con tu Radio Girasol, el poder de la música. Que les vaya bonito en esta nueva semana que nos toca vivir.
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0: ¿Cómo estás?

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0: arrancando la semana y esperamos que esta semana sea una semana bonita. Una semana tranquila, relajadita, positiva.
1: Positivo, mi hermano.
0: Que le vaya bonito, que le vaya bonito. Arrancamos la semana siempre deseándoles lo mejor aquí en su Radio Girasol. El poder de la música, por supuesto. Gracias, gracias por esa sintonía que nos regalan. Gracias por estar ahí, toda la gente linda. La gente linda trabajadora, la gente linda del volante, toda esa gente chévere. Gracias, gracias, gente, gracias mil. Hoy es el Día Nacional de la Educación Inicial y saludar, pues, de manera muy cariñosa a todas las profesoras, profesores, que están celebrando, pues, esta fecha bonita, el Día de la Educación Inicial. En Pira, bueno, se celebran con diferentes actividades, pues, ¿no? Pedagógicas, culturales, ¿no? En las distintas instituciones educativas. Un montón de instituciones educativas, tanto públicas como privadas. Hay algunos que hacen sus desfiles alegóricos, en fin, sus ferias, con el fin de resaltar el rol, el trabajo de la primera infancia en nuestra sociedad. Gracias a todos los que se involucran en este tema, que están involucrados en el tema de la educación inicial, ¿no? Gracias, gracias mil por su labor fundamental, definitivamente, sobre todo por la paciencia de los maestros y las maestras, ¿no? Cuando, por ejemplo, van a empezar hablemos un poquito de experiencia, ¿no? Cuando empiezan los pequeñitos y los llevan al jardín en su primer día a familiarizarse con esta nueva vida, ¿no? Es de todos los años, ¿no? Que empiezan ahí, lo van dejando y se ponen a llorar y todo el tema, ¿no? A veces no son los niños los que lloran, son los padres a veces. Sí, a veces son los padres. Se ponen a llorar. Sí. Definitivamente. Bueno, aquí estamos presentando, gente, éxitos de temporada. ¿Tienes algún éxito de temporada por ahí? Pásame la voz. Hay un éxito que está dando la hora, ¿no? El éxito, la canción del Mundial, con Shakira, que está arrasando en YouTube con el Die Die. Ha superado los 10 millones de visitas en 24 horas y está liderando el ranking mundial, imagínense. Vamos a escucharla, ¿qué les parece? Vamos a escucharla. Esto es Éxitos de Temporada, aquí en tu Radio Girasol, el poder de la música.
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2: 10:45 minutos.

estamos en el año de los 50, el agua más rica del Perú y del mundo. Girasol Lover, familia Girasol. Lo que se viene será la locura. Hasta aquí éxito de temporada. Esperamos que lo hayas pasado lindo, lo hayas pasado bonito con toda la carnecita que hemos puesto. Para ti. Se vienen los recuerdos de Girasol y toda la nostalgia rica.

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4: 11 y un minuto.

0: 12:05.
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11:09 y aquí en tu radio Girasol, el poder de la música, presentando a esta hora los recuerdos de Girasol en su nuevo horario de 11 a 12. Y a las 12 todos sus pedidos con el playlist Mis favoritas de toda la vida. ¿Quieres reclamar ese recuerdito, esa cumbia, esa salsita, ese merenguito, esa lambada? 936-6082-35. 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Para la gente de Nace,

0: queremos que estés alegre y feliz. Y feliz. Eso es lo que queremos aquí en tu radio Mirasol. Todo lo que escuchas aquí es nostalgia rica. Nostalgia rica. Recordando el año 2014, por ejemplo, cuando se puso de moda el gran Alberto Barros. Con toda su innovación musical, con todos los clásicos colombianos. Se vienen. Estamos en el año de los 50. Los 50 de oro del agua más regada del Perú y del mundo.
1: Tranquilo.
0: Se vienen. Son los recuerdos de Girasol. 936-682-35. Pide lo que quieras. Pide tu recuerdito. Ese que te hizo vacilar la vida.

0: 15 y 30 minutos.
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0: Así dicen, así dicen. Después. Después. No hay. Esta canción la cantaron ahí, hicieron una cosilla ahí los Santos Bravos, ¿no? Santos Bravos que tienen su gentita, ¿no? Volvieron loco a la gente de Lima ayer. Un loco ayer mismo. Su concierto en el... ¿Dónde fue? En el Aramburú. ¿Dónde fue? ¿Dónde fue? Bueno, fue su concierto en Lima, pues, su concierto en Lima. Los Santos Bravos. Hay agrupaciones o grupos que son netamente de redes, ¿eh? O sea, es una locura. Las redes, el poder de las redes con muchos grupos. Por ejemplo, los BTS. Fuertísimos en redes, ¿no? Realmente, los Santos, estaba escuchando su música. No la escucho muy bien, pero bueno, tiene cualquier cantidad de seguidores. Qué bueno. Los Santos Bravos, ¿no?
1: Se llevaron el billete, ¿no? Acá,
0: hoy estamos 25 y me acaban de enviar una notificación a través de mi Facebook personal y me dicen en 7 días es su cumpleaños.
1: No.
0: Chale, un año más viejo. Pero viejo es el mar y todavía se mueve, ¿sí o no? ¿Qué te ríes? 11:43. ¿De qué íbamos a hablar? Ah, ya, estábamos bailando la canción, pues, de que esta canción la cantaron los chicos de los Santos Bravos ayer, cariñito. La cantaron ahí en su concierto. Volvieron locos ahí la gente. Todas las mamás que habían ido acompañando a sus hijas, es la única canción que les gustó. Ya. Y nada, hablando un poquito más allá de esta canción que es un clásico de Los Hijos del Sol, la original. Bueno, esta la hemos escuchado ahorita en los recuerdos de Girasol con Baretto, ¿no? Claro. Con Baretto. La agrupación nacional que un día fue. Y bueno, conectando un poquito con lo que por ahí encontré que hoy en día, por ejemplo, cantar y bailar es recontra saludable para despejarse, para relajarse. Cantar en la ducha, que cante feo, no importa. Si bailas feo, no importa tampoco. La cosa es que te destenses. Y es bueno, es recomendable bailar y cantar. Así es que hay que aplicarlo más, pues, ¿no? Como para relajarnos un poquito. Estamos llegando también a la parte final de los recuerdos de Girasol. Tengo por aquí todavía algunos recuerditos que me han pedido. Espero que alcance el tiempo para los recuerditos, pero no hay problema porque en un ratito se viene el playlist. En el playlist ustedes pueden pedir todo lo que quieran. En el playlist combinamos todo lo que quieran. Es más, a las 12:30, les recuerdo, tenemos las suavecitas, las baladitas para la romántica y lo romántico. ¡Claro! Cualquier cosita, por favor, al 936-6082-35. 936-6082-35 es nuestro WhatsApp Officiality. Mientras tanto, cerramos los recuerdos de Girasol. Con esta rica joyita de la salsa. Con la orquesta Boyacán. 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

0: 12 del mediodía y 16 minutos.
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0: Son las 12 del mediodía y 16 minutos.

0: lindo recuerdo de la banda Alcohol Etílico.
1: ¿Cómo?
0: Así se llamaba la banda que hizo esta canción. Y que en los 90s, 94, la grabó Enanito Verde. ¡Qué bueno!
1: Bueno.
0: Mira ese nombre, ¿no? Alcohol Etílico. Para mi amigo el bebé, él era el director de la banda Alcohol Etílico. ¡Bebé! 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
2: Son las 12 del mediodía y 25.

0: el mediodía y 31 minutos.
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1: Son las 12 del mediodía y 35 minutos.

0: Son las 12 del mediodía y 43 minutos.
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0: vida.
1: Basta, basta ya, basta. Basta ya, basta ya, ya tranquilo, tranquilo. Tranquilos. Fueron las suavecitas. Aquí en tu radio gira solo el poder de la música. A esta hora, cerrando casi nuestro bloque con todos tus pedidos, el playlist. Mis favoritas de toda la vida. Venimos con las superolas, no te muevas, sigue con nosotros. Esperamos que le estés pasando lindo. Escuchando tu radio girasol.

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estamos aquí para presentarte en esta semana, una nueva semana, la última ya de este mes. Más agua, más agua, más agua en los 50. Los 50 de oro. Es tu radio Girasol en el Poder de la Música, presentando como de costumbre el estelar de las superolas de agua marina para todo el mundo. Aquí estamos para complacerte. 936-60-8235. Compartamos la historia.

0: 16 minutos.
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una de las firmes candidatas a estar dentro del playlist Los 50 de Oro de Agua Marina. Una candidata, definitivamente. Quiero saber. Año 1994, de la producción Amanecer, es el volumen número 8. Imagínense, 1994, me muero. Saludito para mi amigo Robertito Jiménez, la gente de Buenos Aires, Piura, Perú, allá en el Alto. Saludos para toda esa gente linda, maravillosa, chévere del Alto. Ah, gracias por escucharnos. Para la gente de Chulucanas, ay. La gente de Chuyicani, Tierra de Fuego. Estamos en un clima recontra raro, ¿no? Anómalo totalmente. Pero hay momentos donde se siente ese fresquito, ¿no? Hay momentos. Ahorita estoy sintiendo calorcito, ¿no? Sí. Saludos para toda esa gente de Chulucana, donde hace un calor también tremendo. Para la gente de Sudiana también, claro. La gente que nos sigue a través de RadioGirasol.com. ¡Claro! A la gente que a través de las apps también nos escucha en todo Piura, el Perú y el mundo. Saludos para Sergio Baileón. Me mandó ahí un videito chambeando en plena playa. Bien como tú, ¿ah? Aprovecho. Saludos también cariñosos a toda la gente linda, a todos los maestros, maestras. Hoy en el Día Nacional de la Educación Inicial. Saludos para todos ustedes, profes. ¿Cómo le dicen ahora? Misses. Y a los profesores, ¿cómo les dicen? ¿Ah? Bueno, para todos ustedes en el Día de la Educación Inicial, Día Nacional de la Educación Inicial, un fuerte abrazo. Me están pasando lindo, me están pasando bonito. Una de la tarde con 22 minutos, recuerda, estamos en todo este tiempo, vamos a estar y queremos que ustedes nos den sus propuestas, bueno, nos brinden sus propuestas para ayudarnos con respecto a hacer el playlist por los 50, las 50 de oro del agua más rica del Perú y del mundo. Déjenme sus apreciaciones, sus opiniones a través de nuestro WhatsApp, el 936-6082-35. 936-6082-35. Hemos compartido en el Facebook también nuestro WhatsApp para que se escriba a la gente, ¿no? A través de WhatsApp, que sean parte también de nuestra relación, de lo que significa ser parte de la familia de los Girasolovers. Inscríbanse con sus datos personales a través de nuestro WhatsApp, el 936-682-35. Háganlo la hora que quieran, en el momento que ustedes crean conveniente. Nos dejan sus nombres, apellidos, su DNI, dirección exacta y más nada. Se vienen cositas bonitas. Prepárense. Mientras tanto.

0: y 26 minutos.
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2: Una y tres.

0: Esta reunión de éxitos inolvidables marca el inicio del año 2025 de las sesiones espectaculares. Esta fue la parte 1. Y la recordamos de cuando en cuando, por supuesto la ponemos, porque estamos celebrando los 50 años, señoras y señores. 50 años. El agua más rica del Perú y el mundo. El agua para todo el mundo. Cumbia con corazón, la Universidad de la Cumbia. Emblemáticos, icónicos, pone todos los adjetivos.
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0: Definitivamente.
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0: Son hitos, cada canción es un hito, por favor. Definitivamente disfrutar de agua marina y toda su historia, es riquísimo, es riquísimo. Saludito, vamos con saludito, vamos abriendo los saluditos por acá. Para toda la gente linda que nos escucha en Catacao, gracias Catacao. Un aplausito ahí. Claro, gracias Catacao. A la gente de Quirón Comercio, claro, saludo también para la gente de Lucas Cutibalú, siempre nos escuchan. Para María Domingo, para la gente de Chicladito. Saludos para Chicladito. Saludos para nuestro amigo Julito en Chicladito. Para Elizabeth, ¿qué será de la vida de mi parce? Un abrazo grande. Para la gente linda de San Bernardo también. Claro, hay bastante agua marina lovers. Ay, ay, ay. Para la gente de Almirante Grau en Castilla. Saludote, gente de Almirante Grau en Castilla. Saludos para Verónica. Para la Ojona, dicen. 936-6082-35 es nuestro WhatsApp para que tú pidas en estos últimos minutos. ¿Nos alcanza el tiempo todo? Ya no. Ya se va, ¿no? Vamos rapidito, entonces con más agua. ¡Eso! ¡Baila mi cumbia! Nos tramos finales de las superolas de agua marina iniciando la semana. Que les vaya bonito, que les vaya bien. Cuídense mucho. Una nueva semana, la última del mes. Con calor y todo, ahí vamos.

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0: 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Separan solo 6 minutos ya de las 2 de la tarde. Gracias por tu sintonía. Gracias por haber compartido un poquito de agüita. Sin más, como todos los días. Cuídense un montón, cuídense un montón, cuídense mucho. Sigue con tu radio Girasol, el poder de la música. Hasta aquí la superola. Vamos arrancando la semana. Que les vaya bonito siempre. Un abrazo grande, cuídense mucho. Se lo dice su amigo Lucho Chuyes. Chaucito, pues.

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